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1: 7:04.
2: Las 9.

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1: Buenas noches. Hola, hola, hola. ¿Cómo están?

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1: Ese éxito se llama ¿Qué pasó?
0: ¡Felices fiestas

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1: Las estrellas de la cumbia. Aplausito para ellos, por favor. La agrupación del momento. Con una reactualización de ¿qué pasó? La canción que la escuchamos por allá, por el 2010, 11, 12.

ya sabes que en el siguiente bloque te voy a saludar, ¿verdad o no? Así que whatsappéame tu saludo, todo en letra, solo en letra, audio a partir de las 8. En este bloque voy a leer todos tus saludos en letra al

0: 26.
1: Envía tus saludos al 971-446-726. Ahora, ¿quién llega? La agrupación que ya oficializó su retorno a los escenarios. Y la gente lo reclamaba, y tú también. Agua Marina. El poder musical del Perú. 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Y así es el amor. 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
1: 7:30. 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
1: 7:44 PM, soy Nando Cabanillas, se acompaña hasta la medianoche. Ya viene la música variadita a las 8. A las 8 me reporta sintonía con tu video reporte, mensaje voz. Reporte la sintonía a nivel nacional, ojo. 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La radio que toca de todo. Un saludo para el alcalde de

Estamos esperando la hora de la salsita de Alcoba, de la salsita por las rutas del amor. Ya, ya viene, eso es a las 10. Saludos para la gente de Sullana. Tú eres del norte, ¿di? Saludos, dice, para Juan Navarro, que mañana es su cumpleaños de parte de su esposa y de todos sus hijos, Alejandra, Aleska, María José, Juan, Armando y Kenneth Jesús. Azul. ¿Esos son sus hijos o la selección peruana? No te perdón. Ya, feliz cumpleaños y que viva el santo. 7:46. A esta hora en la Mega Mix, solo gigantes de la Mega Cumbia. A partir de las 8 el Master Mix, la música variadita, lo mejor de la salsa, la cumbia, el rock, el merenguito. Somos la Mega Mix, tocamos

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1: Alejanos Internacional, Mayanep, Mayanep. En los 2000 aparecieron muchas agrupaciones que le brindaron un granito de arena al ritmo de la cumbia.
2: Hermanos, JP.
1: Luego que Rosiguari, Aguamarina, a finales de los 90, viene el portón del ritmo tropical. Apareció Mayanep y también esta agrupación, que fue formado por Walter y Javier. Luego que dieron un paso al costado del grupo 5 y formaron

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2: 8 y 2. La

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0: ¿Me vas a esperar o no? ¿Me vas a esperar, no? Pero espérame sentada.
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0: Muy buenas noches. Hola, hola, hola, hola, hola. Hola. ¿Cómo está Ciudad Gótica? Buenas noches, chicas y muchachos. Buenas noches, señor, señora. Incomprendidas e incomprendidos. Ya sabe lo que tienes que hacer a esta hora de la noche. Reportarme la sintonía al 971-446-726. Dime, ¿dónde estás escuchando la Megamix a esta hora de la noche? ¿En qué parte de Lima? ¿En qué parte del Perú? ¿En qué parte del mundo? Tú que nos escuchas a través de Audio Player. 971-446-726. Puedes enviar tu video reporte, tu WhatsApp con fotos, escuchando la radio, mensaje de voz. Así como Ricardo Palma. Así como Walter. Él está por la altura de la clínica Ricardo Palma. Oye, Ricardo Palma me está WhatsApp. Horrible. Andito dice, Javier Prado, altura de la clínica, Ricardo Palma, tu bro Walter. Bien, Walter. Traficazo, ¿ah? No le digo, hay traficazo en todos lados, no sé qué ha pasado. Nandito, aquí, Giancarlito de Chorrillos, escuchando la radio por internet en el Audio Player. Bien. Eso es lo que se estila ahora, escuchar la radio por el teléfono en Audio Player. Bájate el aplicativo, se llama Audio Player. Que vas a tener la radio de todo el grupo RPP. Ya sabes, escuchándote en internet, dice, aquí en mi penal, como lo digo, dice, en la mina Crespo, a todo volumen, saludos para los bravos de los Izajes de Etán, para el operador Giancarlito y el Reyes Cristian de Arequipa. Nos envían audios, ahora sí aceptamos audios.
2: Nandito, buenas noches.
0: Buenas.
2: Reportándote del rico Chimbote.
0: Chimbote.
2: Escuchando la Mega Mix. Tocamos de todo. 93.1 FM.
0: Buena.
2: FM.
0: No te atores, no te atores.
2: No hay más.
0: Buena.
2: Gracias.
0: Buena. Nando Traficazo, Tomás Marzano y Villarán. Saludos. Nando, Elías. Gracias, Elías, por tu reporte. Buenas noches. Yo escucho Radio La Mega Mix. En todas partes de Lima, estoy taxiando, me dice, ruteando. ¿Quién más reporta? ¿Quién más envía audio? Mándame audio, mándame audio. ¿Dónde escucha la Megamix? Nandito, saludo para la familia Tejada Velázquez. Escuchando la Megamix, tocamos de todo. Ok, repórtame la sintonía, envía tu audio, tu video reporte. ¡Pero ya!

0: esta emisora Radio Marginal o en el restaurante Marjorie.
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2: 8:27 de la noche. 8:27 en todo el Perú, mientras Cerrón llamó a Balcázar. ¿Sabes quién es Balcázar? El presidente, ve. El presidente Chapatín.

0: reporte la sintonía. Me envían video reporte. Aquí está un video al aire.
1: Hola, ¿cómo te pasó?
0: Este video está chévere, ¿ah? ¿Eh? Pero no habla, lo malo que no habla. Ya, nos enfoca que el circuito de playa, ¿no? A ver. Hola, manito, me dice, reportando desde la Costa Verde. Saludos para Sujei y Carla y César a full sintonía. Ok. De sur a norte, norte a sur.
2: Hola, Nandito, buenas noches.
0: Hola.
2: Hola, RBL de Huáscar. Acá comunicando que en Brosa Independencia de San Juan del Gancho, todo libre. Esperando a las 10 para escuchar la salsa de pizza de Nuca.
0: Ya viene. Un
2: saludos.
0: Ya viene la salsa de Alcoba.
3: Hola, Nandito, ¿qué tal? Acá pues, Carlito, como siempre, escuchándote desde Barranco.
0: Carlito.
3: Y también quería aprovechar estos momentos para darle un gran saludo a mi hija Medalí Ulloa. Catalina Huanca, el Agustino, que está cumpliendo sus 15 años el día de hoy.
0: ¡Epa!
3: Y el sábado es de rompe y rasca.
0: Me imagino.
3: Saludos, Nandito. Buen actor, buen actor.
0: Chévere. ¿Y por qué no me has contratado como maestro de ceremonia, Carlito? Este Carlito se pasó, ¿ah? Y es hincha de la radio, ¿ah?
4: Nandito, Nandito, buenas noches.
0: Buenas noches.
4: Sigo escuchando la Mega Mix por acá por la Avenida España.
0: La Avenida España. En Trujillo, Moche, escuchando la Mega Mix. Tocamos de todo.

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0: Así que ya sabes, ponte las pilas. 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Eso. Un, dos, tres, cuatro. La gente nos envía audio, nos envía video reporte.
1: Hola, Nandito, ¿qué tal?
2: Hola.
1: Estoy saliendo de la chamba.
2: Buena.
1: Voy a una rumba. Cumpleaños de mi sobrino, cerca de Lima. La amanecida, mañana feriado. Saludos, Nandito, yo escucho La Mega Mix, tocamos de todo.
0: Buena, Tommy, nos envió un video reporte, Tommy. Es ex alumno de la Academia de Locución Virtual de Nando Cabanilla. Bien, Tommy. Nandito del Cusco presente. Bien, Cusco. Causachón, Efraín. Gracias. 8:53 de la noche. 8:53. Tú sigue reportando la sintonía. Dime, ¿dónde escucha La Megamix? Hoy antesala al feriado de mañana. Que saco tu audio. Que saco

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1: Caricias prohibidas con Betty Ruiz. 9.9. Congreso le comunica a José María Balcázar que su mandato culmina el 26 de julio. El 26 de julio. Le dicen chau. Ya le comunicó, ¿no? Ya le comunicó a José María Balcázar. José María Chispirito Balcázar. 9.9, ingresando a la segunda hora del Master Mix. Activamos el Mega WhatsApp para que envíes, para que nos envíes todo tu reporte a la sintonía a esta hora de la noche. Sabes que somos full reporte, ¿no? Full reporte, pero tengo algo importante para ti.
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1: 9.10, activamos el Mega WhatsApp. Dinos, ¿en qué parte del Perú te encuentras escuchando la Mega Mix? Tocamos de todo.
3: Ritmo y sabor.
1: Eso.
3: Armonía 10.
1: Activamos el Mega WhatsApp, el 971-446-726. Y llegó Armonía 10 a la

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1: Buenas noches, 23 minutos. Comienzan a llegar los reportes de la sintonía. Comienzan a llegar los WhatsApp y la gente nos dice: Dando, aquí estamos. ¿Dónde escucha la Mega Mix? A las 9 de la noche con 23 minutos. Mientras se arma una nueva historia, una bronca, un tete a tete, un versus entre Corina, la ex de Mario Hart, con Leslie. Oye, este se pone bueno, ¿ah? ¿Eh? Este es mejor que la Virgen de Guadalupe. La verdad que sí. Ok. Mientras llega tu reporte de sintonía al 971-446726, dale play a la Megamix. 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Tiene para pagar en 10 minutos, en media hora. En caso te olvida ya, se apaga en una hora. Escucho a Nandito, lo apago a la medianoche. Así que ya sabes. Nos envían reporte de sintonía.
2: Buenas noches, Nandito. Hola. Desde Trujillo, te saludo un incomprendido de la caña, escuchando la Mega Mix. Tocamos de todo. Bendiciones, hermano.
1: Bien, chévere, gracias. Gracias por tu reporte. Audio, los audios siguen llegando, los audios.
3: Está hablando. Buenas noches, bendiciones. Salud, salud. Te habla de tu fiel oyente, Jesús Atoche.
1: Jesús Atoche.
3: Acá reportando.
1: ¿Dónde está? Está ¿dónde?
3: Saliendo a la chamba de amanecida.
1: ¡Epa!
3: Bendiciones, saludos para mi familia de Villa Salvador, del Callao, Estados Unidos y Argentina. Bendiciones para tu familia.
1: Igual para ti, Nando. Dice que gusto saludarte. Un saludo para mi primo Gino. Gino Machare, Nunura, está de cumpleaños en España. Te escuchan por Audio Player. Yo taxiando en el centro de Lima. Traficazo. Julillo Gallegos, escuchando la Megamix. Hoy en Europa nos escuchan mucho, ¿eh? A través de Audio Player Perú. 9:25. Es hora de escuchar una de las superolas de Agua Marina. Puras mentiras nada más. Sí, me dijiste puras mentiras. Que era soltera.

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1: 9 y 34.
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0: hasta marzo del 2027. Yo suelto tus audios, pero antes tengo un aviso importante para ti. Tengo un aviso importante para ti. A ver. Ya son varios los ganadores de todo el Perú que se están llevando. Son varios los ganadores de todo el Perú que se están llevando sus 1000 solsazos, ¿ah? Faltas tú.
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0: Ya es hora de ganar.
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0: 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Atento al programa A 1000 por Lora de Alex Lora, que te va a llamar. Y cuando te llame, tú responde: yo escucho Radio La Megamix, tocamos de todo. Esa es la respuesta. No digas aló, sí, ¿quién es? No, no, Radio La Megamix, tocamos de todo, es la clave. Y gana esa platita extra que necesitas con el bono Mix Patrio de Radio La Megamix, tocamos de todo. Aplauso por eso. Eso. Un, dos. Ok. Vamos con los audios de la gentita que nos reporta sintonía. Nos envían video reporte.
2: Andito, buenas noches. Acá, saludo desde Moche, Trujillo.
0: Moche.
2: Acá siempre escuchando Radio La Mega.
0: Es un video, este es un video.
2: 99.9, Nandito.
0: Trujillo. Gracias. Qué bonito video, ¿ah? Qué bonito video. Audio.
3: Nandito,
0: hola.
3: Por aquí Fran Ruiz Pando desde Lurín Mix, escuchando La Mega Mix. Tocamos de todo, siempre Lurín. Gracias. Conectadísimos con La Mega Mix. Mix.
0: Gracias, Francito.
4: Hola, Nandito, te saluda una vez más.
0: ¿Quién?
4: Tu amigo Luis Llano, de la historia Auepilima. Aquí escuchando Mega Mix, la única, pero la única radio que toca de todo.
0: Buena.
4: Estamos acá en Villa Salvador. Y a pesar que es invierno, ¡animados! Continuamos y seguimos con nuestros repartos de agua en bidones, cajas y personales.
0: Buena.
4: Pero escuchando la mejor música, claro que sí.
0: Gracias, te mando un abrazo. Un comercial se manda, señor. 9:49 de la noche, ya viene la salsita. Pisanuca.

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2: 10 y 4.
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1: Muy buenas noches. Desde los 96.7 FM, Radio La Mega Mix. Tocamos de todo. Presenta. La salsita que le canta al amor. Al amor, orororororor. La salsita que te despeina. La salsita. Por las rutas del amor. Ahora, mal llamada, yo creo, mal llamada, la salsa pisanuca. ¿Por qué te ríes? ¿Cómo decir la salsa pisanuca? La salsa sensual. ¿Cuántos amantes de la salsa sensual que me reporte la sintonía ahorita? Dedito pulgar arriba. O tu nombre y tu distrito, nombre o departamento, si estás en el interior del país, o nombre o país, si estás en el extranjero. Y me reporten la sintonía de los amantes de la salsa romántica. Al 971-446-726. Chicos, estamos pasando lista. Estamos pasando lista. Tardanza los que se reportan tarde. No, tardanza lo que se reportan temprano. Lo que se reportan tarde, tardanza. Aquí estoy, dice Luis. Acá en el bus, me dice, en el bus de la G. Por pesquero, me dice la dueña de mi vida, Emma. Jiren. Jiren de coma. Aquí estoy, Juan Ayala. ¿Dónde estás, pues? ¿En qué país? Un fuerte abrazo, Nandito, aquí por San Miguel. Lo dice Ángel. En Lurigancho. En San Juan de Lurigancho, Eric Luna. Juan Ayala, estoy en Lince. En el negocio, Nandito, me dice Cristian Rubiño.
2: ¿Qué tal, Nandito? Acá escuchando Radio La Megamix desde Curamori, Piura, en la ruta, en la caña acá. Un saludo para la empresa Transportes Cumo Express, para todos los muchachos lechuceros.
1: Ay, ay.
2: Ya, Nandito, ahí mi reporte, todo tranquilo acá en Curamori, Piura.
1: Bien, mi bro, aquí por Yerbateros, taxiando por Villa El Salvador, Luchiño Gallego. Aquí por Alfonso Ugarte, rumbo al norte. No vengan, dice Miguel Ángel. Ok, ¿estamos listos? ¿Listos y preparados? Para caminar juntos. Por la ruta del amor. Un ratito nomás.
3: Oh, no.
1: Y nos vamos en el túnel del tiempo. En la Mega Mix.

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1: 10 de la noche, 26 minutos. Un abrazo para ti que nos escuchas. En el lugar que estés, en el lugar que te encuentres. La radio es tan, tan mágica, tan grande, que uno aquí haciendo programa y no sabemos dónde nos escucha. Un día nos mandaron una foto de su baño. Nando acá, estoy bañando, escuchando la Mega Mix de mi celular. Una flaca también nos envió una pierna. ¿Qué es eso, por favor? Soy hombre, carne y hueso. Ah, te ríes. Ya. No, lo que pasa es que ahora la gente escucha la radio por el teléfono. Claro, en tu carrito es una cosa, en el transporte. Pero en tu casa llegas, encuentras a veces a la gente, a tu familia viendo tele. Pero tú eres hincha de la Megamix y de este bloque. Ah, prendo mi aplicativo, plac. Voy a mi cuarto, mientras hago mis cositas, mientras llego, me meto un duchazo, escuchando la Megamix. Bájate el aplicativo, por eso te digo, bájate el aplicativo a tu teléfono, audio player. Está bien bonito, ¿eh? Está bien, bien, bien bonito. Nos envían WhatsApp. Buenas noches, aquí por San Juan del Lurigancho, llegando a casa con mi hermano Andrés Pala. Saludos a Epi López. Hola, Epi López, ¿cómo estás? Escuchando la radio. La juventud escuchando la Megamix, señoras y señores. Muy bien. Repórtame si escuchaste el saludo. Audio.
2: Nandito, aquí en el volante. Me detuve a comer una rica pizza.
1: No, me
2: ahora sí a darle con no, todo en la caña.
1: No me provoques.
2: Por acá por el Golf Trujillo.
1: Ajá.
2: Radio Megamix. Tocamos con todo.
1: Tocamos con todo. Tocamos de todo hoy. Nando, buenos días. ¿Buenos días? Buenos días, camino a la chamba desde España, Madrid. Ah, con razón. Está amaneciendo en Europa, así que un saludo especial para la gente de España. Segundo Ramírez, yendo a su chamba, escuchando la Megamix, tocamos de todo. A ver. Aquí Nandito regresando de laburo. Salud de Argentina. Atentamente Edwin Cifuentes. Che, gracias por la sintonía.
3: Buenas noches, Nandito.
1: Hola.
3: Desde Piura, objetivo del volante. Escuchando la Megamix, tocamos de todo.
1: Gracias. ¿Cómo podré disimular?

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1: 10 y 34. 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
1: Mañana es feriadito, ¿sabes, no? Mañana 23 de julio es feriado por día de la Fuerza Aérea del Perú. Y la ATU informó que las líneas 1 y 2 del Metro de Lima, el Metropolitano, los corredores complementarios y otros servicios de transporte público operarán con horarios especiales durante el feriado por el Día de las Fuerzas Armadas. La Autoridad de Transporte Urbano informó que los servicios de transporte público autorizado tendrán horarios especiales mañana jueves 23 de julio. Feriado en el Perú por el Día de las Fuerzas de la Fuerza Aérea del Perú. Es el Día de la Fuerza Aérea del Perú. Será un homenaje. Se conmemorará una fecha más. También, por supuesto, nuestro capitán José Abelardo Quiñones. Nuestro héroe. Ok, vamos a con los audios. Audio, por favor, la producción me dice Nando, audios, no letras, audios, a esta hora queremos audio. Ok, audio.
2: Nandito, te saludamos de Sanguchería del Barrio, cuadra 6 de Pizarro. Bien. Acá, escuchándote, hermano, se trabaja bonito, cantando. Sí. Con la buena salsa que pones, hermanito lindo.
1: Muchas gracias.
2: El domingo es mi cumple, Nandito, así que puedes estar ahí como maestro de ceremonia. Ay. Ya sabes, mi hermano. Un contrato sale por ahí,
1: ¿eh? Cristian Rubín, ¿el sábado dónde estamos? Ah, no, el viernes estamos en Ventanilla, ¿no? El viernes estamos en Ventanilla. Un abrazo.
3: Nandito, buenas noches. Por acá se reporta Luis. Nandito, dejando mi pasajerito acá por Surco, la Cruceta.
1: Por la Cruceta.
3: Nandito, un traficazo, la Cruceta. Nandito, por la Vía Expresa Sur, la nueva Vía Expresa Sur. Semáforo malogrado, Nandito. Está un traficazo horrible. No vengan.
1: No vayan. Gracias por el informe.
4: Nandito, ¿qué tal? Estoy escuchando a full volumen en San Martín de Porres. Tu amigo Franco, mi hermano.
1: Bien, Franco. Ok, en el siguiente bloque, mándame tu audio pidiéndome tu canción y mandando tu saludo para él o para ella. O pidiéndome tu salsita favorita. ¿Correcto? En el siguiente bloque, o sea, en la siguiente hora. También me puede dejar el número y el nombre de la persona que quieres que le hagamos una llamadita y dedicarle una canción que tú quieras.

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0: Ya sabes, puedes enviarme tu saludo, tus pedidos, tu salsita favorita, el número telefónico de la persona que quieres que le demos una sorpresa de parte tuya. Activamos el WhatsApp, el 971-446726.
1: Hola, Nandito, reportándome aquí desde Cercado de Lima, Planeta.
0: Cercado de Lima.
1: Mi salsa pizanuca es Compárame los Titanes.
0: Tu salsa pizanuca es Compárame los Titanes, muy bien. ¿Has escuchado o no su pedido? ¿Has escuchado o no? Ok. Nando, mi pedido es Flor Dormida. Soy Eric, un incomprendido de la caña. Audio.
2: Un caso horrible. No venga.
3: Mi Nandito.
0: Hola.
3: Mi Nandito, mi hermano, un fuerte abrazo. Te saluda Miguel Ángel, de San Juan de Lurigancho. Mi Nandito, cabalgata de Santiago.
0: Cabalgata.
3: Mi esposa quiere pizanuca. Gracias.
0: Cabalgata de Santiago. Mi esposa quiere pizanuca, dice. Pero al parecer tú no puedes. Ya. Yeah. Ok. Me dice Nando, por favor, llama a Solange. A ver, ¿nos dejó el teléfono? A ver, vamos a llamarle, ¿ah? Procedemos a llamarla. ¿Contestará? A la vez pasada dejó su número también, ¿no? Y no contesta. La vez pasada no contestó. Y creo que tampoco va a contestar ahora. Ya fuiste, ¿ah? ¿Aló?
4: Sí.
0: Buenas noches. Solange. Solange, buenas noches. Nos cortó. Nos cortó, señoras y señores. Nos cortó, hemos dicho Solange, y cortó el teléfono. Gohan, ya fuiste, Gohan. Seguro que tú le has dicho, dice, ah, no, que roche.
5: Nandito, el que te habla, Raúl Ochante, reciclador, el que nunca pensabas que te hablaba.
0: Ah, mira.
5: Los recicladores siempre estamos contigo, mira, escuchando la Mega Miss. Raúl Ochante.
0: Oye, Raúl.
5: Formalizado.
0: Bien, Raulito. Saludo para todos los recicladores. Un abrazo grande. Escuchando la Megamix. Un abrazo para los recicladores de todo el Perú. Audio.
6: Hola, Nandito. Ay, no pasa nada con Goja. Por eso que no contesta la muchacha. Tiene que pisar bien la nuca, pues, papi. Rayo Megamix, ¿cómo está?
0: Creo que a Gohan le está fallando el jame jame ja. Señoras y señores, no le sale el jame jame ja. Es por eso que la flaca es puro jaja. Ya. Ya fue ya. Audio.
7: Nandito, buenas noches. Buenas de acá noches. De Puente Piedra, Miguel Ángel.
0: Puente Piedra.
7: Mi salsita por las rutas es un amor verdadero y Rivera. Gracias, Nandito. Un abrazo.
0: Okay.
7: Hermosísimo programa.
0: Muchas gracias.
7: Desde muchísimos años te escucho.
0: Gracias, Nandito. A ti, gracias. Y Gohan le estaba dedicando esta canción a Solange. Vamos a complacerle con su canción. Si no se hizo la llamada, por lo menos tu canción. Siempre seré. Bueno, Gohan, creo, tú siempre vas a ser, pero creo que ella no. 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
1: 11 y 33. 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

0: Nos están enviando audios. Nos están enviando audios y vamos a cumplir con ellos al 971-446726.
1: Mi hermano Nandito, buenas noches.
0: Hola.
1: Ese Gohan ya no está con la flaca, ya eso está en cacaroto ya.
0: ¡No!
1: Está sacando mina, está sacando oro.
0: No digas eso. No digas eso.
1: Saludos, mi hermano. Saludos, Jonathan.
0: Un abrazo, Jonathan. Nandito Gustavo desde Japón, siempre la Megamix. Saludos, dice a la Débora. Le escuché hace poco. Quiero decirle, quiero dedicarle el gran varón a Débora. Débora, yo sé que estás escuchando la radio, repórtate por favor. Tienes un seguidor de Japón que te quiere dedicar el gran varón. A ver. Nandito, por favor, llama a mi futura esposa, Katy. Ah, mira. De Fran Suchinito. Ya, la vamos a llamar, pero no podemos dedicar canciones porque ya nos ganó el tiempo, ¿ya? A ver, ¿contestará? Pregunto. ¿Contestará? La estamos llamando. Estamos llamando a Katy. Debe estar durmiendo ya. 11:43 también, pues. Claro, ya debe estar durmiendo. Nos cortó la llamada Fran Suchinito. Nos cortaron la llamada, Fran. Muy tarde también, pues. No te preocupes. No, no es el caso de Gohan. Ella sí nos contestó. Nos escuchó y nos cortó, es otra cosa. Nandito, buenas noches. Por acá Luchín desde Chimbote, siempre activo en el carro, trabajando. Saludos, saludos.
2: Nandito Cabanía del Perú, mi amigo, mi hermano, te saluda el tío Charlie.
0: Tío Charlie.
2: Aquí empezando labores, nos hemos quedado jato, uy, uy, uy. Ay, pero bueno, ya, vamos con fe.
0: Ah.
2: Nandito.
0: Dime.
2: Ponte la cancioncita y no puedo, Frankie Ruiz.
0: De Frankie Ruiz y no puedo, ya. Nos están enviando fotos que están en un tono. A ver. Ahí conozco varias caras, ¿ah? ¿Eh? Ah, ya. Del evento. Ya, qué chévere. ¿No me has tomado foto a mí? Me hubiera tomado foto, pues. De lejos, aunque sea. Ajá, bien. Video reporte, tengo video reporte.
3: Andito, buenas noches. Acá regresando a casita con una llovizna.
0: ¿Dónde estás?
3: Está empezando con más fuerza.
0: ¿Dónde?
4: El evento.
0: ¿Pero dónde, pues? Trujillo. Ah, ya, Trujillo. Llovizna en Trujillo. Esta canción es para todos los amores lunáticos. Llegó Giro a la mega.

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2: 4 y 5.
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0: 4 y 14.

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2: 4 y 28.

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1: 4:39.

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2: 4:47

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1: 5 y 3.
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1: 5 y 7.

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1: 5:11.

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1: Amaneciendo. 5:14.

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3: 5 y 23.

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1: 5 y 27.

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0: 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Los hermanos Castro.
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0: 5 y 34.

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1: 5:42.
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1: 5 y 55. 5 y 55.

0: Amor y Dolor, segundo rosero.
1: Adiós.
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1: 5:59.
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llegó el jueves. En todo el país es feriado porque sí, hoy es el día de las Fuerzas Armadas del Perú. Así que todas las personas que forman parte de las Fuerzas Armadas del Perú, el Ejército, la Marina de Guerra del Perú, la Fuerza Aérea,

de las Fuerzas Armadas del Perú, quienes obviamente resguardan la integridad del pueblo. Ahí está, se entregan de lleno a su pueblo porque aman los colores patrios, rojo y blanco. Para todos ustedes, el programa va dedicado con mucho cariño. Hermosa familia de mi costa, sierra y selva, yo soy Alex Lora y esta es Radio La Mega Mix. Hoy nos quedamos hasta las 10 de la mañana en el día nacional de las Fuerzas Armadas. Dicho esto, voy a agradecer a mi Rey de Reyes, a mi Todopoderoso. Si sería bonito, ¿me acompañan? ¡Vamos entonces! Papá Dios, desde el fondo de mi ser y a nombre de toda mi familia, mis seres amados, mis amigos, mis compañeros, mis oyentes, mis hermanos de fe y mía, gracias mi Papá Dios por darnos la vida. Gracias a ti existimos. Gracias mi Papá Dios por darnos salud, buena salud, por regalarnos este hermoso día que comienza. Gracias mi Papá Dios por darnos un corazón lleno de amor, por darnos sabiduría, comprensión, entendimiento. Gracias mi Papá Dios por hacernos justos, sensatos, agradecidos, mejores personas cada día, más empáticos, más solidarios. Gracias mi Papá Dios por darnos un techo donde vivir, por el alimento que nos das, que nunca has permitido ni permitirás que nos falte. Gracias mi Papá Dios por bendecirme con una hermosa familia, un empleo, por cambiarme la vida, hacerme un hombre con mucha fe en ti. Gracias mi Papá Dios por todos los milagros que haces por mí, por mi familia, mis seres amados, mis compañeros, mis oyentes, mis hermanos de fe. Eso es muestra de que estás aquí entre nosotros, guiándonos, orientándonos, alertándonos, alejándonos del mal, protegiéndonos. Gracias mi Papá Dios por escuchar mis ruegos y atenderlos. Quiero que sepas que te amo, te amo, te amo, te amo, te amo. En el nombre del Padre, del Hijo, del Espíritu Santo. Amén. Ahora sí, nos vamos hasta las 10 desde Radio La Mega Mix. ¡Vamos Perú! En el Día Internacional, Nacional, Internacional, Mundial de las Fuerzas Armadas en mi querida patria, con los colores rojo y blanco hasta la ropa interior, nos vamos hasta las 10 a 1000 por hora desde Radio La Mega Mix. ¡Disfrútenlo!

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1: 6:31. 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
5: ¡Ay, ay, ay! ¡Qué rico feriado! Por favor, si tienen algo que reportarme, ustedes, porque ustedes hacen las veces de reportero con toda confianza, ahí les paso el WhatsApp 971-446-726. Si hay alguna anomalía, con toda tranquilidad. Me imagino, mucha gente aprovecha el feriado para descansar, otros para trabajar, al igual que nosotros, pero lo hacemos con mucho amor, ¿verdad? Sí. Eso es lo importante. Mucha gente abre su negocio propio, así que desde aquí a todos los emprendedores, son mis emprendebrothers, son mis hermanos del emprendimiento, porque yo también soy emprendedor al igual que ustedes. Y que me preocupo por, obviamente, mi clientela, siempre sacar adelante a mi clientela, a mi gente, tratarla bien, con respeto, porque de eso se trata. Un cliente llega a un lugar a comprar algo y muchas veces toma en cuenta el trato, ¿cierto? Si es que los saluda, los tratas con cariño, le haces un descuento especial, ¿verdad? Para que pueda volver. Y de eso se trata. Los que nos dedicamos al negocio de atender al cliente, nuestros clientes obviamente tienen que ser tratados con mucho respeto y cariño para que puedan regresar y obviamente tu negocio funcione de maravillas y tal vez puedas también, ampliar tus horizontes, abrir otra sede, ¿verdad? En lo que quiera, en lo que fuere, lo que tú te dediques. Zapatos, zapatillas, calzado, un salón de belleza, ropa, ¿ya? Bodeguita, verduras, frutas, lo que tú quieras. Trata siempre con cariño y con respeto, como quieren que a ti que te traten, ¿cierto? Porque ese cliente va a volver y te va a ir muy bien. Así que desde aquí un fuerte abrazo para todos los emprendedores que también no descansan y que al igual que nosotros estamos a pie de cañón sacando adelante a nuestra gente, a nuestra familia. Pero lo hacemos todo con mucho amor. ¡Arriba Perú! 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

Un trío original de radio, la Mega Mix. Tocamos de todo. 10 de la mañana, 28, y el 29, 10 de la mañana. Desfilarán todas las orquestas peruanas a quien tenemos mucho cariño. Las orquestas con las que me hacen bailar, cantar, reír, llorar. Por favor, todas van a pasar por el estrado principal, donde vamos a estar nosotros, sus conductores, transmitiendo en vivo y en directo. Así es, relatando paso a paso, a paso gallardo, el desfile de todas las agrupaciones, marchando. Ahí viene, ahí está, con el pecho inflado, su banderín, la delantera de la Bella Luz. Ahí está, qué lindas. Ahí están las guaripoleras. ¡Epa! Ahí viene de guaripoleras. Ahí está, vemos. Ahí está llegando los chicos de Armonía 10. Ahí está. Por favor, ese niño. Ah, no, no, no. Ese es Steven Franco. Creo que el tallarín nomás se va adelantito. Ahí está pasando Armonía 10, seguidamente el grupo 5, Hermanos Yaipen, Orquesta Candela, Son del Duque, Amor Rebelde. Ah, subimos tantos grupos, Dios mío, por lo menos este desfile va a durar unas 5 horas, ¿ah? Primer tiempo, segundo tiempo, otros 5 más. Va a estar bastante bonito el desfile de la Mega Cumbia, 28 y 29 de julio, desde las 10 de la mañana aquí en Radio La Mega Mix. No se lo pueden perder, ¿ah? De todos modos. Así que seguimos alegrando a todo el Perú. Somos Radio La Mega Mix.

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1: ¡Ay, ay! ¡Epa! Este lorito, caramba, yo era el rey de la C. ¡Por favor, hermano! A mí me van a venir a contar cuentos. ¡Por favor! Ahora sí ya me dedico, pues, en mi tiempo libre soy maestro de baile de ayer. Una vergüenza, todos no aprenden nada. ¡Felices fiestas patrias para todos! ¡Arriba Perú! Ya colgaron su bandera en lo alto, por favor, recuerden, hay multas. Hay multas si no colocan su bandera en lo alto de su techo, de su casa, de su negocio, emprendimiento, edificio. Por favor. Más allá de que si tienes un vehículo, también tu sentido patriótico, ¿cierto? También pones tu banderita ahí en el techo de tu vehículo. Y ahora también lo vas a poner ahí justo en el parabrisas. Además no ves nada, por eso te vas a estrellar, ¿cierto? Así que recuerden, las multas, pero vaya que son multazas, ¿ah? Sí, desde 550 soles, aquel vecino, aquel familia que no coloque su bandera en lo alto de su casa.
2: No,
1: en la
2: ¿qué
1: parte
2: habla?
1: Así es, mi querida Pituca. Ya lo saben, ¿ya? La Pituca que quiere, dice que quiere colocar la bandera de Estados Unidos. Entonces ándate a vivir en Estados Unidos, pues. Tienes un rojo y blanco tu bandera. Y atención, la bandera no puede tener el escudo. La bandera que vas a colocar en tu casa no debe tener el escudo patrio. El escudo de la patria no debe tener. Ojo, tengan mucho cuidado con eso. Ahora, si colocan una bandera deteriorada, rota, sucia, en mal estado, las multas ascienden hasta más de 5.000 soles. Y creo así que no conviene. Por favor, ¿por qué? Porque es una falta de respeto a los colores patrios. Te estás burlando de tu país. Así lo toman. Así es la norma. Así está la disposición. Así que, por favor, por favor, tengan muy en cuenta eso, ¿de acuerdo? Ahí está. Un abrazo para la bandera. Ahí está de mi casa. Bueno, no es que salude a la bandera, literalmente, sino a la bandera. Ahí está. Ahí está. Sí. Rosito, un besito. Ya voy a ayudarte, ya voy a ayudarte. No, yo me encargo de la ropa interior. No hay problema. Y de mis medias. ¡Arriba Perú, señores! Aquí estoy con mi bandera, con mi escarapelón de rojo y blanco, haciendo programa en vivo desde Radio La Mega Mix. Tocamos de todo. ¡Vamos, Perú!
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1: Así me quedo hasta las 10 de la noche, ¿eh? Con esta rumba así, aunque me falta mi querido Paquito Dyer, un bolerazo, pon un bolero, hermano, por favor. Aproveche feriado, pues. Me pido un par ahí. Un par de limonadas, digo, ¿ah? Sí, sí, no hay nada que ver con lo otro. No, hermano, ya me retiré hace rato, por favor. Bueno, así que no me llamen, ¿ah? No me llamen. ¡Ay, ay, ay! ¡Ah, no! Así sí me quedo, ¿ah? Por favor. Me vuelvo árbitro del mundial y me voy al bar a cada rato. Sí, ahí está. Con tres tragos encima, decido una jugada si es penal o no. No importa, cobro autogol. Qué rico mi Perú, qué rica mi música. Este es el bolero de Perú.
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1: Un abrazo a toda mi gente en la costa, sierra y selva, todas las ciudades, las familias peruanas y los extranjeros también se preparan para visitar un montón de lugares de costa, sierra y selva. El Perú es tan rico, no solamente en recursos, sino en pasajes, parajes. Por fiestas patrias incrementan el turismo crece, crece vertiginosamente. Así que nos toca, de nuestra parte, como anfitriones, como peruanos, tratar con cariño y respeto al turista, peruano o de otro país. El que llega por primera vez, por segunda vez, por tercera vez, trátenlos con cariño, trátenlos con respeto. Si hace falta guiarlos, orientarlos, háganlo, por favor. Si tienes un negocio, con mucha más razón aún. Así es, tiene que ser así. De acuerdo, así que nuestro hermoso Perú se prepara para recibir a muchísima gente, muchos turistas limeños, muchos turistas que vienen del extranjero, de muchos países de Europa, de Norteamérica, de Asia, a visitar nuestro hermoso Perú. Y lo más importante es que vienen a probar literalmente el ceviche. Ahí está, el pisco, que es un emblema. Qué rico, por Dios, nuestra tierra hermosa. Un abrazo a mi gente de la selva. Qué rica su comida de la selva. Su Juane, el Tacacho. Bueno, voy a seguir un ratito más. Si no, caramba, sale de este. Abandono el barco y me voy una vez a comer. Disfruten. Todavía nos quedamos hasta las 10 de la mañana y tiempo para más. Alegría total. Buena música. 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
1: 7:33. 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
1: Ay, eso, papá, qué rico. Arrimo este cumbión de mi tío segundo Rosero sabor a miel. Yo escucho esta canción, cierro los ojos y me acuerdo mis viajes tan hermosos por mi sierra y luego bajada por la selva de joven, ¿ah? Y ya, y justo vi una charapita hermosa que me sonreía y me contestaba. Yo tendría unos 17 para 18 años. Yo en realidad yo fui a jugar ahí a Fubito, ¿ah? Fútbol ahí. Y ¿sabes qué pasa? Me quedé tan prendido esa charapita. Sí, y hoy en día es mi esposa. Sí. Y me quedé con esa charapita. Y no sabes, ahora ya cambié el ají de gallina por el tacacho. El lomo saltado lo he cambiado por el Juane. Ahí está. Y mi corvina por mi paiche. Soy uno más de la selva. Así que me he quedado enamorado hasta ahorita. Yo enamoro, doy mi vida por mi esposa. De hecho, estoy orgulloso. Me he sacado, como siempre digo, me he sacado la lotería con mi mujer. Un beso para mí, Carmencita. Te amo, mi esposa. Ahí está, qué linda. Y por ella adoro la selva. Así piquen los mosquitos, te saquen la michi. Los mosquitos parecen helicópteros. Los zancudos, caramba. Los mosquitos parecen en dron. Ya, y los zancudos parecen helicópteros. Son grandazos, oye, ñañito. Son enormes, todo ese grandote allá. Los cocos son unos cocazos, hermano, por Dios. Todo es grande. La mosca parece mototaxi. Grandazas. Qué barbaridad. Todo es grande, así como mi nariz. Bien. Pero eso sí, cada vez que me voy a la selva, siempre me pongo bonito, me pongo chévere, me pongo mis mejores ropas. Y siempre mi ropa siempre luce así como nueva. ¿Por qué? 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Bien, sigan escribiéndonos por favor al WhatsApp 971-446-726. Cuéntenme cómo la están pasando, qué celebración hay, cualquier pretexto. Lo importante es que deseo escucharlo, deseo verlos. Esa es la Mega Mix. Fiestas patrias para todos. Tocamos de todo.

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1: 7:59.
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1: Aquí estamos en vivo y en directo. Feliz de fiestas, Perú. Y dice así. ¡Ay! ¡Ay! ¡Qué rico! Yo estoy vivo orgulloso de mi música, mi folclor peruano, a donde quiera que vaya. Digo, soy peruano, soy maleño, tamalero, chicharronero, platanero. Y me encanta mi folclor, sí, me gusta mi folclor. Y soy orgulloso, ¿cierto? Tengo identidad. Amo mi tierra, amo donde nací, donde crecí. Orgullosísimo donde he nacido y ahora orgulloso donde estoy, hasta donde he llegado y voy a seguir llegando. Ahí está, de aquí paso el 5 al 10, me refiero al piso. Claro, pero tengo que llegar lejos y alto. A mí mi papá me dice, hijo, tienes que llegar alto. Así es, la próxima, por favor, el próximo año, a los directivos de la Mega Mix, ya no pongan la radio en el piso 5, pónganlo en el 10. Ya estamos, llegamos al 10, maestro. Señoras y señores, a esta hora de la mañana tengo que hacer un anuncio bastante importante, de mayor relevancia. Los amantes de la salsa, de este ícono de la salsa mundial, llega para despedirse en un concierto donde va a reunir más de 40.000 personas. Estamos hablando del gran Rubén Blades. 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Escucha un poquito esta canción, mi querido. Escucha. Se llama Amor y Control.

esta canción. Pero le dejo ese mensaje. Esta canción se llama Amor y Control. Digamos, es una reflexión, es una invitación que nos llama a reflexionar a nosotros que somos padres. Y nos invita a educar con control y con amor a nuestros hijos, por más grandes que seamos. Así estemos creciendo, nuestros hijos serán nuestros hijos. Y de eso se trata, tener paciencia. Pero ponerle reglas, pero con amor. Tiene una reflexión bastante bonita e importante esa canción, Amor y Control. A ver, de repente más adelante la voy a poner. Pero les dejo con esta canción. Ya la rescatan y la buscan donde puedan, muchachos, señora, señor. Y nos va a hacer mucho reflexionar. A mí me ha enseñado muchísimo esta canción. Gracias, Rubén Blades. Voy a estar en tu concierto de todas maneras junto a mi hermosa familia. Gracias, Rubén Blades. 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
1: De rojo y blanco este loro. Nada que verde, no, estoy vestido de rojo y blanco. Amo mi Perú, estoy orgulloso de mi país, de haber nacido y crecido aquí en mi querido Perú. ¡Qué rico! Ahí estamos. Recuerden, 28 y 29, el gran desfile de la Mega Cumbia. Todas las agrupaciones de cumbia, habidas y por haber, van a desfilar. Ahí está. Pero primero que nada, obviamente nosotros vamos a ver nuestra escolta. Y la escolta va a estar integrada por mi gente de la Mega Mix. Por favor, y he elegido a los más idóneos, los que marchan bien, los he puesto a prueba durante 2 minutos y ya están listos para formar parte de la escolta. Por favor, los que obviamente tienen, digamos, la talla, la estatura, la forma, la figura como para pertenecer a la escolta. Cargando la bandera adelante, ahí está, con tambor incluido. ¡Coco Chávez! Ahí está marchando, señoras y señores. Ahí está cargando la bandera, Coco Chávez. Ahí está, él carga la bandera, está en la escolta y toca con la banda de músicos porque tiene el bombo ahí encima. Al lado, otro bravo de bravos, la revelación de la locución en la FM. Mi capibara hermoso, Dayer Yaipen. Lado izquierdo, 2 centímetros, un poquito más alto que él. No sé por qué no se ha cortado el cabello. Todo pelucón, yo le he dicho que va a desfilar, no va a ir a un concierto de rock. Pero bueno, no importa, a nada. Nando Cabanillas. Esa es mi escolta. Ahorita llega el batallón con mis otros compañeros. Así que somos... Llegando el primer batallón, adelante. No sé si está marchando, hermano, o está a paso de... Creo que está saltando soga. Ya le he dicho, ya. En el fútbol hace autogol. Y ahora en el gran desfile de la Mega Cumbia, Dios mío, marchando, es una desgracia. Ahí está mi Colorado, mi Haaland de la Mega Beach, Chiqui. Ahí está Chiqui, vamos. No vayas tan rápido, hermano, porque se te vuela la nota, ya, tranquilo. Así que tranquilo, ¿eh? Marcha de paso, regreso. Ahí va, a paso Gallardo. Señoras y señores. Viene un poquito más retrasado, ya con la lengua en el suelo. Agitado, y eso que ha avanzado 2 metros. Ya le he dicho que se ponga dieta, he dicho, ya no le voy a dar sus 35 panes con chicharrón. Ahí está bien a su lente, recién llegado del Mundial, el Tanque Arias. Ahí viene el Tanque Arias. Ahí viene. ¿Por qué viene con una onda si le he dicho que venga con un arma y trae una onda? Ahí está. Caramba, ¿qué viene? ¡Viene desde el monte! ¡Oye! ¡Ah, representando a la gente de Iquitos! ¡Ay, qué rico marcha, mi abuelo! ¡El DJ Paquito!

de fondo. Viene Paso Gallardo. Ahí está. Rompiendo la pista. Ahí vemos. Aunque, por favor, no levante tanto porque se ha venido vestido. Tranquilo. Por favor. Ahí está. Mira, ahí está. Bien orgullosa de su patria. ¡Qué rico peinado se ha metido! Ahí está, señoras y señores, con nosotros, Mariela Zanetti. ¡Esto, mi Mariela! ¡Marcha ahí! ¡Ahí está! ¡Por primera vez lo vemos sin gorra! ¡Tremenda chimba! ¡Qué buen corte se ha metido hoy día! ¡Ahí está! ¡A lo lejos lo veo a Paso Gallardo! ¡A mi cocodrilo, Daniel Marquina! ¡Una desgracia! Y ahora el turno es para este loro. Luego se los explico. Regresamos inmediato, somos la Mega Mix.

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1: 8:33. 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
0: Mix, él me mintió. 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
1: ¡Qué rica música! Si nosotros no sorprendemos a los oyentes, ¿quién los va a sorprender? Por eso la Mega Mix sorprende en todos lados. Musicalmente hablando, estas canciones, ¿cuándo suenan en la radio? ¡No suenan! ¡Ni en tu playlist la tienes! Nosotros sí. En cualquier momento tocamos un clasicazo de los 80, un clasicón de los 90, que nos hará bailar. Pues, mientras, el Coco Loco, si uno suma el sound. Ya la hora de pagar, así como yo, arrancan. Ahí está. Me cortaron la cosa. ¿Ese? Ah, no, es de Caracas, Caracas, ¿no? Caracas, Caracas. Un abrazo a mis chamos, con cariño con esta canción, un abrazo a mi gente, a mis hermanos venezolanos, mis chamos, están con la Mega Mix. ¿Cómo se identifican con su Perú y con este loro? Ahora con esta canción los saludo con cariño, ¿eh? Ahora les voy a dar una importante recomendación, ya, a ver, estamos en plena fiesta, estamos en feriado, necesitamos pues salir bien bonitos, bien chéveres, ¿no? Que la ropa de alguna forma, una vez que digamos la laves, quede bien, huela rico, pero se vea como nueva. 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A ver, cuéntenme cómo la están pasando. Si hay celebración, de repente tienen que, digamos, ven algo que está complicado, el tema de la clima, del clima, el tráfico, cómo va el tránsito, de repente algún cumpleaños, alguna festividad, van a hacer alguna actividad, con todo el cariño del mundo vamos a hacerlo. Por favor, escríbanme, manden sus audios al WhatsApp 971-446-7.

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1: La Mega Mix te da la hora.
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1: 9 en punto.
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1: Por favor, en lo que queda de julio vamos a tener que seguir hablando, señoras y señores, familia hermosa peruana, tenemos que hablar del Mundial, porque considero yo, y muchos espero estén de acuerdo conmigo, que ha sido uno de los mejores Mundiales en lo que va, digamos, en lo dentro de lo que, digamos, tengo uso de razón. ¿Por qué les comento? Porque las competencias han estado así, apretadas, ajustadas, así como la truza de Coco Chávez. Entonces, mira, todo ha estado ajustado. Así, así como los politos que se ponen dando cabanillas, esos top, así está ajustadísimo. Todos los partidos han estado así bravos, igual de bravos. O sea, era para cualquiera, perdía uno por otro. O sea, muy pocos equipos han estado en un bajo nivel. La gran mayoría de equipos nos han sorprendido. Es por eso que vamos a hablar, obviamente, las anécdotas, las curiosidades, las nominaciones de, digamos, del desempeño de los jugadores en cada uno de sus equipos del Mundial 2026. Se cerró ya hace algunos días, se acabó el Mundial, coronando como campeón a la selección de España frente a Argentina. Nosotros como sudamericanos hacíamos las arengas, obviamente, por Argentina, ¿cierto? Más que por España, aunque otro grupo de personas que también se inclinaba por España porque no le gustaba el comportamiento del argentino. No, el argentino es muy soberbio, el argentino es muy sobrado, que el argentino es esto, bueno, el otro, en fin, un sinnúmero de adjetivos para ellos. Pero aquí yo no estoy para criticar de este señor o de este señor, de ninguna manera, o el país, este país o el otro país. Simplemente estamos aquí para valorar el talento, más allá del talento, el esfuerzo, el sacrificio de cada jugador, la responsabilidad, la disciplina, la puntualidad que lo llevan a ser un profesional de élite. Y eso nosotros como peruanos debemos imitar. Este Mundial nos ha dejado harta enseñanza por todos lados. Por ejemplo, Japón por un lado, y siempre nos enseña, ¿verdad? La tribuna de Japón, terminaba Japón de jugar su participación y todos los orientales, todos los japoneses sacaban sus bolsas plásticas y recogían todos sus desperdicios y se los llevaban. Mira cómo nos enseñan, ¿verdad? Y nosotros vemos eso.

¿Por qué hay tanto anomalía? El mar. 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La helada es más fuerte que nunca en la parte alta de mi Sierra Hermosa. Bueno, voy a seguir hablando en un ratito más, pero eso es, ya se me acaba el tiempo. El Mundial nos ha dejado muchísimos mensajes, muchas reflexiones, que conforme a más de los días vamos a seguir hablando de ellos. ¿Les parece? Bueno, justo ganador, España y olé. ¡Hostia, tío! ¡El Dyer! Por favor, ponme música. Una de los del río. Y si no los del río, uno de los de la acequia. Pero me pones la canción. 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
1: ¡Ay! ¡Oye! ¡Oye! ¡Qué rico mi Perú y mi selva hermosa! ¡Oye! ¿Tú no lo conoces a Lale Loro? ¡El Lale Loro es un pe!

Para ser precisos, el día de martes, el martes de esta semana, celebramos el Día Nacional del Perro. Por favor, mi querido Paquito, búscame una canción que suene a perro, ya, sino que diga guau, guau, o tú en todo caso dices guau, guau, guau, guau, ya. ¿Ya? Entonces, el día Internacional del Perro, y eso tenemos que valorarlo, ¿cierto? Así es, ¿quién no tiene una mascota? O como mascota tiene un perrito o una perrita. Sí, la gran mayoría, ¿verdad? Pero sí nos da mucha pena que hay tanto perro en la calle, tanto perro abandonado, ¿no? Primero bonito, mi perro chévere, bonito, una vez que crece, ¡ah, no! ¡Ya, ahora sí, bótalo! Y lo botan a la calle. ¿Cuántos perritos? Imagínense, es por eso que, digamos, el ciclo de vida de un perrito que vive en la calle, me parece que no llegan ni a los 4 o 5 años. Y un perro, digamos, por más longevidad que llegue, unos 15 años por lo menos, ¿no? A ser longevo, bien tratado y obviamente en casa. Algunos perritos duran 13, 14, 12, 10, que es el promedio, ¿cierto? Pero da una pena que hay perritos que hoy apenas tienen un año y están en la calle, no duran. Otros de 6 meses, 7 meses, porque desconocen el peligro, ¿cierto? El riesgo. En la calle se la buscan para comer y a veces no hay. Los golpean, se pelean. Cuando están en celo, se agarran en mancha, lo agarran. Es triste la verdad del perrito. Es por eso que a veces dicen, oye, ¿cómo vives como un perro? Pero no está. Yo creo que esa frase no está bien. Porque el perrito... El perrito, él no ha pedido que lo boten a la calle. Él no ha pedido nacer, ¿cierto? El perrito es así. Ahora, a mí me alegra cuando me digan, oye, ¿te parece un perrito? Sí, yo orgulloso porque los perritos son nuestros amigos incondicionales, ¿verdad? Yo tengo una mascota. A mí me alegra mucho. Mira, imagínate, mi perrito a veces me voy de viaje 1 o 2 días y regreso. Yo soy el que le doy de comer, les preparo sus comidas ricas, sus sopitas. Ay, yo les caliento, le hago hervir su pollito, sus carnecitas. Entonces él me mueve la cola hasta decir basta, se mueve. Y no me ve 3 horas y ya está loca. Imagínate que no me vea 3 días. Y me ha pasado. Cuando no me ve 3 días, mi perro no descansa de llorar, gritar emocionado. Qué lindo, así que cuiden a sus perritos, a sus mascotas. El perrito es el amigo incondicional, no te reclama, no te dice nada. Claro, si hablase o te entendiéramos nosotros en el idioma perro, sí. Usted dice, no, hermano. Por eso, salta la pregunta. ¿Qué hace un perro con un taladro? Está ladrando. Cuiden, protejan, lleven a su veterinario, alimenten bien a sus perritos. No los dejen en las calles, por favor. Se los pido. Un beso enorme para todos. 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
1: Así cualquiera, ay, mejor me quedo esta mañana. Ay. Ya estamos en la parte final de mi compañía. Espero les haya gustado. Estamos desde las 6 de la mañana. Tuve un sueño de la patada, ¿no? Pero no importa. Me hace feliz mis oyentes. Mis oyentes me hacen feliz. Lo hago con amor porque amo lo que hago. Amo mi carrera. Amo a mi familia, así que de aquí me voy volando a disfrutar del feriado con mi hermosa familia. Ahí está, me esperan con los brazos abiertos. Sí, porque tengo que cocinar. Convenida a mi familia. Recuerden, esta semana, y esto no es broma, esta es una semana de sismos. Sí, el sismo ha ocurrido en nuestra sierra hermosa acá de Lima, en Huarochirí. El sismo ocurrido en Junín, se ha sentido en Huancayo. ¿Cuántas viviendas obviamente destruidas en Junín? ¿Cuántas personas damnificadas? Hasta ahora sigue llegando la ayuda. Nosotros también estamos comprometidos con eso. Vamos a hacer una campaña bonita para seguir llevando donativos, nuestra colaboración, nuestro amor. Así que desde aquí, todo mi corazón para mis hermanos de Junín, de Huancayo, ya que están pasando por este momento tan complicado. Mi corazón, el de toda mi familia y mis oraciones para ustedes, mis hermanos de Junín. Tienen nuestro respaldo y apoyo de todas maneras desde aquí. Así que solamente me queda decir, recomendación, tengan su mochila salvadora, mochila de primeros auxilios cerca de la puerta de la calle. Ya saben que lo que tienen no tengo que estarle diciendo a cada rato, ¿cierto? Eso es, por favor. El martes me parece que va a haber un simulacro de multipeligro, pero no esperen el simulacro, háganlo pero con responsabilidad. Eso es importante. Pero en casa, por favor, tomen sus previsiones.

de las Fuerzas Armadas del Perú por su día. Ahí está. Por favor, hermano. Yo me acuerdo, yo también he servido. Yo he estado en el ejército. A ver, Cabo Lora, venga para acá. Sí, mi sargento. ¿Cómo que sargento? ¿No ve las estrellas? Sí, son varias, todavía en la noche sale. Ah, me castigaron 3 días en la cárcel. Un abrazo para todas las Fuerzas Armadas del Perú. Este aplauso va con respeto y admiración para ustedes, señores. Fuerza Aérea, la Marina de Guerra del Perú y obviamente el ejército peruano. Gracias por todo. Un abrazo, un beso para todos. Yo soy Alex Lora. Ya viene Daniel Marquina y mi Mariela Zanetti. Un beso para todos. Bonito feriado. Sigan con Radio La Mega Mix. Tocamos de todo. ¡Chao!

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0: Bueno, hoy es día de las Fuerzas Armadas.
1: En realidad es día de la Fuerza Aérea del Perú.
0: La Fuerza Aérea del Perú.
1: Fuerza Aérea del Perú, nuestro orgullo nacional. Okay. Abelardo Quiñones.
2: Abelardo. Abelardo.
1: Claro que sí. Bueno, le mandamos un abrazo a todos ustedes. Arrancamos, como siempre, a todo Mix. 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

0: con nuestros amigos de la Fuerza Aérea del Perú, que están hoy día. Les mandamos un saludo fraternal desde la cabina.
1: Un abrazo grande a toda la Fuerza Aérea del Perú. Tengo muchos amigos ahí. Les mandamos un abrazo grande.
0: No, solo
1: gente
0: más,
1: del cole que decidió. Un abrazo para el señor mi causa el Chavo García Ostolaza. Mi causa Tute también, un abrazo. Caramba, para el Cholito Cáceres. Mi causa Cadiz de Tormo.
0: ¡Hala! ¿Qué tal es, gente?
1: Todos ahora comandantes de la Fuerza Aérea.
0: Llevados por el buen camino.
1: Sí, esos son los chicos que se fueron para el bien.
0: La vida que los cambió, las Fuerzas Aéreas lo cambiaron.
1: Un abrazo para todos ellos. Y nosotros tenemos un programa especial hoy, buena música, aquí con tu amigo Daniel Marquina, Mariela Zanetti, DJ Paco, por Radio La Mega Mix.
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2: ¡Qué rico!
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1: ¡Lo máximo!
2: Parecía Marquina, bien.
1: ¿Cómo factura, mi, ¿cómo por todos lados, factura, mi tía? Lo máximo.
2: Bien, la tía todavía factura.
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1: 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Gracias, Palto Miel, y un abrazo a todos los que están escuchando ahorita la Megamix tempranito.
2: ¡Epa! Acompañamos en su feriado, mucha gente descansa, otra gente se va de largo, ¿no?
1: Sí, claro.
2: Se va de largo, ya el fin de semana largo, larguísimo, y bueno, nosotros pues vamos a acompañarte toda tu semana. ¿Cómo te acompañamos? Con diversión, la buena música, regalos, sorpresas y mucho más, así que quédate aquí en la Mega Mix.
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1: Seguimos aquí en Radio La Mega Mix. Disfrutando este feriadito. Atención, apunta Paco.
2: A ver.
1: Apunta señor Chemo, Coco Chávez. Apunta, porque usted ya.
3: A ver.
1: Yo todavía no voy a apuntar.
3: ¿Por qué no me dices a mí que apunte?
1: ¿Por qué? Porque el dato es que los hombres, después de los 50 años, empiezan a enfermar más seguido.
3: ¿Así?
1: El sistema inmunológico empieza a perder capacidad de respuesta. Y si arrastras algunas enfermedades metabólicas, el riesgo de desarrollar nuevas patologías aumenta.
3: No puedo creerlo, más todavía se va a enfermar.
1: Después de los 50, prepárate porque vas a ser la enfermera de Javier.
3: Ay, no, ya. Pues ya, ahorita ya.
1: Y ahorita ya está todo achacoso. Después de los 50 ya es, ay, un dolor. Ay, no. Es más intenso.
3: Ay, lo más intenso.
1: Porque
3: lo más intenso. No. Los, a su casa de reposo.
1: Porque los hombres somos así, nos da una gripe y no me sacudo, porque eso me lo ha dicho mi propia esposa. Me dice,
3: es verdad.
1: Oye, te da una gripe y pareciera que, no sé, pues te hubiese dado una enfermedad horrible.
4: ¿Me puedes pasar el agua, por favor?
3: Sí, oye, ¿qué va?
4: Porque no puedo ni dar un paso.
3: Escúchame, yo con fiebre en mi casa hasta he cocinado, porque si no, se morían de hambre en mi casa.
1: Ay, ya.
3: Preparaba, claro, no lavaba, porque ya le decía, tú lava, ¿no?
4: Hazme un favor, cambia de canal.
3: Ay, se ponen como en un plan.
4: Ay, mi amor, ayúdame. Apaga la luz.
3: No, sí, está, pero así que parece moribundo. Se pasa, se engríen un montón.
1: Y de ahí le lanzas también para que no se sienta mal y no reniegue. Le dice,
4: antes de partir, lo único que quiero que sepas es que siempre te amé.
2: ¿Y la parte de la herencia?
4: Y todo se lo estoy dejando a mi mamá.
3: A tu mamá.
4: No, a mi mamacita.
2: Oh, yeah.
4: Tú, mi amor.
1: ¿Loco? Atención, disfruta tu feriado con buena música. Sigue aquí en Radio La Mega Mix.
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1: 11 y 1.
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1: Arrancamos la segunda hora de este feriadito.
2: Feriadito.
1: A ver, un momentito. 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
3: Epa. 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
1: 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Y salud.
2: ¿Cómo se llama?
1: Zambier. O a veces Zambier, porque Zambier. 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
2: Zambier.
1: 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Tomar bebidas alcohólicas en exceso es dañino.
2: La voy a probar. Vamos. Ahorita que ya me estoy recuperando, ya me puedo tomar mi chelita.
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1: Zambier. Oye, seguimos aquí en este feriadito disfrutando con A Todo Mix, Mariela Zanetti, Daniel Marquina y DJ Paco, pasándola bien como se debe.
3: Por favor.
1: Como se debe. Saliendo de acá, ¿qué vas a hacer, Mariela Zanetti?
2: A mi casa. ¿Por qué? ¿A dónde vas a invitar, Marquina?
1: Quería invitarlos a todos a almorzar.
2: Ceviche.
1: A pagar un restaurante caro para mis amigos.
2: Se me antoja un buen cevichón.

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1: Seguimos aquí en Radio La Mega Mix.
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3: Oye, hablando de justo mi Megamix, tu Megamix, nuestra Megamix, ¿te acuerdas de tu galán?
2: Mi presidente.
4: Se hubiera quedado, ¿no?
2: ¿Sí o no? A la porquería que nos tocó.
3: Lo condecoraron. Lo condecoraron, pero de una forma bien rara.
2: ¿Cómo así?
3: Caleta, no había nadie. Creo que estaba él solo. Él mismo se condecoró.
2: No, lo condecoró. Claro, para que no.
3: Para que no haya mucha bulla.
2: No haya bulla, pues, pobre chico.
3: Y le dieron como una un premio especial. De ahí le dieron la Orden del Sol de las Sirenas.
2: Ese era para Paquito.
3: Ay, ay, ay, pero bueno. Recordé porque Mariela decía nomás, mi presidente, tu presidente, nuestra presidente.
2: Pajerincito nomás.
4: Pero tiene cosas buenas, ¿no?
3: Máquina.
4: Ay, máquina.
2: Así es, por lo menos bulla, pues. Sí. Entonces,
3: no, y ahora mi preocupación no es esa. Yo ahorita me pongo a pensar y me pongo un poco triste. ¿Por qué será de la vida de su imitador? ¿No?
4: No, ya no, ya se fue.
3: ¿Ahora qué está haciendo?
4: Ya no. Está de cobrador de combi. Ya,
2: pues, bueno, debe haber
3: Ojalá que haya chapado buenas monedas. Bueno, yo también chapé mis buenas monedas y he comprado mi detergente de ese.
2: Eso me preguntaste qué voy a hacer, ¿no? Voy a ir a lavar mi ropa.
3: Bueno, lávalo.
2: Pero como no tengo mucho que hacer, lo voy a poner a remojar con mi detergente de ese.
4: Y te das tu tiempo libre.
2: Claro, ¿no? 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
3: Y regresamos con más aquí en Radio La Megamix.
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1: 11 y 31.
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1: Seguimos aquí en Radio La Mega Mix disfrutando del feriadito. 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
1: 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Hermoso, hermoso. 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
1: No, no hay más, no hay más. Bueno, la tierra está temblando.
3: ¿Qué sí. está pasando, no?
4: La tierra está temblando. Junín, un terremoto donde ha dejado muertos, lamentablemente. Y ahora, ayer hubo un temblor.
1: Un remesoncito en la mañana.
3: 4.1.
4: Pequeñitos, pero sí.
1: La pregunta es, con honestidad, cabina. ¿Tienen mochila de emergencia? ¿Sí o no?
3: Yo no tengo, te soy sincero.
1: Muy bien, muy bien.
4: Yo tampoco, porque ahora vivo en un lugar donde es mucho más cómodo, tengo bastante seguridad para salir.
3: Espacio tiene.
4: Mi casa no se mueve mucho. Antes vivía en un edificio, era más peligroso. Sí, peligroso, porque yo vivía en un cuarto piso y bajar las escaleras en pleno movimiento, yo que soy nerviosita.
1: Sí, claro. Igual, un dato loco que te podría dar no solo a ti, sino a mucha gente que piensa lo mismo, es que en pleno movimiento no se baja escaleras.
4: No. Ay, pero
1: es lo que indica, es lo que indican, pero al final, pues con los nervios, no, sí. con el susto.
4: Yo no sé al final qué es realmente lo bueno, porque imagínate en el terremoto que pasó en Venezuela, mucha gente que se quedó enterrada. Pero, y ¿verdad? Fue la gente que salió apenas le avisó Google Mal que le avisó,
1: sí,
4: salieron volando y eso es la gente que se salvó. Entonces al final yo no sé qué es lo bueno.
1: Hay un dato importante que mencionar. Un saludo para los hermanos venezolanos. No tenían sismos hace muchísimo tiempo, pero muchísimo tiempo, tanto así que muchas de sus construcciones no eran antisísmicas.
3: Wow.
1: A diferencia de lo que pasa aquí, muchos de los edificios en este, al menos los edificios modernos de Lima, se van a mover al ritmo del sismo. Se van a mover al ritmo del sismo y te va a dar la posibilidad de estar en un lugar de buen recaudo y luego evacuar. A diferencia de otros que se desploman como un naipe, como ha pasado.
4: Pero también tenemos muchas construcciones informales. Perú está lleno de construcciones informales que lo hacen los maestritos. ¿Por qué? Porque cuesta, lamentablemente, contratar un ingeniero, un arquitecto, pedir permiso a la municipalidad. La gente entonces está cansada de los abusos y eso tiene que ver mucho el gobierno. Al final lo hace por lo bajo, contrata un maestrito, te arregla.
1: También tenemos un montón de casas históricas, ¿no?
4: Sí. Claro, que están ahí.
1: Muchas de ellas de adobe, que representan nuestra historia, que representan nuestro legado, pero a la hora de la hora.
3: Como lo que hubo en Junín, ¿no?
1: Chao,
3: en Junín,
1: obvio.
3: Toda la casa.
1: Oye,
3: de
1: mira,
3: adobe.
1: Tenemos, claro. tenemos mucha gente, muchos de nuestros hermanos y hermanas que viven en los cerros.
4: Y no solamente eso, sino que inclusive.
1: Que viven en Arenales.
4: Si vamos a construcciones, digamos, mucho más caras, valoradas y modernas, tú solamente tienes que dar una ojeadita en la Costa Verde. Todas esas construcciones, edificios enormes que están al filo del cerro. Tú no sabes cómo van a terminar.
1: Bueno, lo importante es estar preparados cuando hay, insisto, cuando hay estas simulacros. No todo es hueveo en la vida, ¿no? Y te lo digo yo, que yo soy re hueverazo. No todo es hueveo en la vida. No todo es broma en la vida, hay que tomarlo en serio también, porque de alguna u otra forma vamos a entrenar para poder evacuar.
4: Por lo menos anda identificando cómo salir, haz una prueba tú, no necesariamente esperes que haya un simulacro. Tú en tu casa con tu familia, organízate. Un día, dónde van a estar, hacia dónde ir, cómo hacer, qué es lo primero que vas a llevar. Cosas simples, nada más.
1: Ahí está.
4: Te puede salvar la vida.
1: Sin duda, mira. Un bloque bastante serio para que no creas que todo es jajaja en la vida aquí en Radio La Megamix.
4: Tocamos de sismo, iba a decir.
1: Tocamos de estéril.
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3: Tocamos de nervios.

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1: 12 y 3.
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1: Arrancamos la última hora de A Todo Mix. Por si acaso yo no estoy aquí, ¿eh?
2: ¿Cómo? ¿Dónde estás?
1: Yo estoy en todos lados a la vez. ¿Cómo San Martín de Porres? 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
1: Muy bien, Paquito, muy bien. Así se habla. Así se habla. Bueno, acá tenía un dato loco que quería compartir con ustedes.
2: A ver, ¿cuál es?
1: Quiero convivir, pero mi pareja no acepta.
2: ¿Cómo?
1: Este es el consultorio sentimental.
2: Pero si no aceptan, ahí.
1: Lucía tiene 25 años. Estoy saliendo con un joven que tiene 52. Sí, qué joven que es. Ya, y yo ya le he dicho, quiero convivir. Y él me dice, no, así sí, separadito, mejor, más rico.
4: ¿Estás casado, pues?
1: Separadito, más rico, yo te busco.
2: Te está engañando. ¿Cuánto tiempo tiene de convivencia, de relación?
1: Estamos saliendo recién hace 6 meses.
2: ¿Y ya quiere convivir?
1: Me gustaría ya convivir.
3: Muy rápido, ¿no, María?
2: Rápido. 25 años con un viejo de miércoles decrépito de 50 años. Anda, qué chido, oye.
1: El consejo sentimental de Mariela Zanetti.
3: Mariela, dale, Mariela.
2: Está loca esta chica. Un par de cachetadas la ubico.
1: Ay, ay, ay.
2: Oye, y 50 años, si no quiere formalizar, imagínate, pues. O está casado, o tiene otra relación, o simplemente es un inmaduro que no quiere compromisos, pues. Sí, ¿tú qué opinas, Marquina? Tú como hombre.
1: Sí, está bien, pues, ¿no? Ya cuando un determinado, ya una determinada edad, uno ya no puede ir jugando por la vida.
2: Claro.
1: O te pones serio, ya. Hablando sentimentalmente, ¿no? Porque yo voy a seguir siendo un tarado hasta de viejo. Pero sentimentalmente hay cosas que uno tiene, claro, que ponerse.
2: Claro. En orden su vida. Sí, claro. ¿No? Sus emociones. Y sobre todo que si no quieres, y si tú de repente, porque tiene derecho a no formalizar y a vivir la vida cada quien como le plazca, pero si tú no quieres, no estás pensando en una relación a largo plazo, tampoco le vas a perder el tiempo a la otra, pues.
1: Bueno, nosotros nos vamos a una pausa y al regreso, Coqui Belaunde del Perú, señores y señores.
3: No,
1: para la alegría de Mariela Zanetti.
2: ¡Es feriado!
1: Aquí en Radio La Mega Mix.
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2: No.

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1: 12 y 34.
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2: Atención, amigos de Radio La Mega Mix.
3: ¡Tocamos de todo!
2: Ya estamos viendo a Chiqui, que está acercándose, señores y señores.
3: Porque está... hoy, feriado, nosotros sí trabajamos.
2: Sí, se está peinando en este momento. Lo prometido es deuda. Yeah. Está aquí el señor Coqui Belauda del Perú. ¡Coqui! ¡Coqui! ¡Coqui!

0: gente que era uniforme militar.
1: Ay, es que Coqui, me llega sal.
2: Es que a mí me encanta la parada.
1: ¿Cuál parada?
2: La parada militar. Le mando un saludo grande a la Fuerza Aérea del Perú, nuestro orgullo nacional.
1: ¿Qué es lo que más ama de los de la parada?
2: El uniforme, qué calidad, qué garbo, ¿no? Qué presencia y el riflazo que se manejan. 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
1: Ay, no sé.
2: No te lo pierdas y te lo digo con el taco.
1: Ay, te queremos ver desfilar, Coqui, como patito. Ay, todo amarillito.
2: Ay, qué pesada esta.
1: Te queremos ver desfilar.
2: Qué lindos momentos cuando estaba enferma.
1: Ya me han contado que hasta Chemo ha rajado de mí. No me dudo, no me sorprendería.
2: Bueno, te doy un dato que está bien fuerte.
3: A ver, ¿cuál es el dato?
2: ¿Ustedes saben quién es Suhaila Hat?
3: ¿Qué? ¿Suhaila Hat?
2: ¿Suhaila Hat? ¿Qué van a saber si ustedes son unos guachafos?
3: ¿De quién vas a saber?
2: Ustedes solo conocen de las bataclanas de moda.
3: Chechito.
2: Chechit, qué asco.
1: ¿Ya de quién?
2: Bueno, ella es la ex mujer de Carrillo, de la Culebra.
3: ¿Su ex, que ya no está?
2: Ya no está con él. Lo califica de innombrable al pelotero.
1: Dice que más gasta en cuergas que en sus hijos.
2: Gasta en mujeres y deja tirados a sus hijos. ¡Qué asco!
1: Oye, ¿cuántos hijos tiene?
2: Dos hijos hermosos.
1: Se ha casado y se han divorciado. ¿Y acaso no lee? No, a la hora del divorcio no han visto cuál es la separación de bienes.
2: Ella ha dicho que ella y los bebés quieren viajar a España porque ella es española.
3: Claro.
1: Que se vaya a ver.
2: Pero él no los deja salir de Brasil. ¿Qué pasa?
3: ¿Qué está jugando en Brasil?
1: Pero que se lo pida un juez.
2: Ay, qué fácil lo dice esta Mariela Zanetti.
1: Se lo puede pedir.
2: Pero si fuese una de sus amigas, la Bataclanas, ahí se la defiende. Ay, no, más defendía a la mujer de Melcochita.
1: La estoy defendiendo.
2: ¡Qué asco!
1: La estoy informando. Ay, tú puedes pedírselo a un juez, porque como tú no eres de Brasil, entonces se supone que tú trabajas, vives, tienes una vida, pues oportunidades en tu país. Entonces, si él no te va a mantener el estilo de vida, claro, y tampoco te va a dejar ir, vas y se lo dices a un juez.
2: ¿Sabes dónde se acabó el amor también?
3: ¿Dónde?
2: Con Mario Hart. Mario Hart ha dicho que desde enero
1: hasta más, ¿ah?
2: No se ve con Corina.
3: Anda, ¿sí?
1: Ay, qué pena, me gustaba esa relación.
2: Pero bueno, todo lo que bien sus empieza, bien acaba, dicen, ¿no?
3: Qué penita, ¿no? En serio.
1: Sí, ahí sí me dio penita esa relación.
2: Porque... Ay, que regresen todos con sus relaciones antiguas.
1: No, no todos.
2: Me encantaría.
1: No hay forma. Me planto. Me tiro de
2: ya, Coqui, ya te veo ya que quieres molestar a Mariela y eso no te lo voy a permitir.
1: Sí, por favor.
2: Nosotros nos vamos, que hayan tenido un gran feriado, se quedan con la programación de la Megamix, se viene Chiqui, disfrútenlo, quédense aquí en Radio La Megamix.
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1: Una y tres.
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los Yaipen y sus amigos. Buenas tardes. Hola, hola, hola, hola, hola, hola, Perú. Desde la cabina más importante del país, listos y preparados para soltarte solo Mega Cumbia, lo mejor de los espectaculares. Walter y Javier, hermano Yaipen. La orquesta que recorre todo el Perú y por supuesto sus amigos musicales, Agua Marina, Son del Duque, Armonía 10 de Walter Lozada. Y muchas más agrupaciones que te encantan, que te gustan. Mi nombre es Dyer, te doy la bienvenida. Bienvenido al jueves, feriadito, qué rico. Dale volumen, somos radio, la Mega Mix, tocamos de todo.

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1: 1 y 31. 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

chévere, qué bacán, un feriadito con Radio La Mega Mix, tocamos de todo. Hay gente que chambea los feriados como nosotros, te acompañamos con la música que te gusta. Y por supuesto, aquí en tu programa los hermanos Yaipen y sus amigos. Hoy los niños no van al colegio, el esposo probablemente tampoco trabaje. Aprovechen en pasar este día en familia. ¿Qué hace uno los feriados? Descansa, sale por ahí a los centros comerciales, salen a pasear un ratito en el carrito, chapan su combi y se van a Megaplaza, Plaza Norte, Mall del Sur, a vacilarse con la familia. Pero ya sabes, donde vayas, donde estés, siempre con Radio La Mega Mix tocamos de todo. Y a esta hora presentando los hermanos Yaipen y sus amigos.

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todo. Nos vamos, punto final para el programa. Cuídate mucho. Nos escuchamos el día de mañana. Gracias, Chimbote, Abancay, Andahuaylas, Arequipa, Majes. Gracias, Cajamarca, Cusco. Gracias, Ica. Gracias, Trujillo. Un abrazo para mis amigos en Iquitos, Piura, Sullana, Pucallpa, Huaraz, Baguas, El Endigo, Urubamba. Todo el Perú que se vacila y escucha Radio La Megamix, tocamos de todo. Hoy feriado con Radio La Megamix y tu programa Los Hermanos Jay Ping y sus amigos. Chao, cuídate mucho, se viene Chiqui, quiero mi menú.

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2: 2 y 1.
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6: Hola, hola, hoy jueves, Día de la Fuerza Aérea del Perú. ¿Quién dijo que no vamos a trabajar? Aquí estamos en vivo. Arrancamos en Radio La Mega Mix y en esta primera parte, lo que la gente ya conoce. ¡Chiqui, quiero mi menú! Envía tu audio al WhatsApp de la radio al 971-446-726. Envía tu audio diciendo, chiqui, quiero mi menú. Y cuénteme tu almuerzo de hoy feriado. ¿Qué hay de plato de entrada? ¿Qué hay de plato de fondo? Pero en postre reclama una canción. Todo listo, empezamos. Chiqui, quiero mi menú. En Radio La Mega Mix.

0: unos tallarines rojos con papa la huancaína, chiqui, y de postre quisiera tres cruces de los secos, chiqui, por favor.
1: Listo, vamos con otro audio.
2: Chiqui, ya almorcé, pero por ti comeré doble, weón. Mira, de entrada quiero un rocoto relleno, de fondo quiero un salteado de mondongo y de postre quitamos la ropa.
1: Uno más, y acá la canción que pidan va completita. Hola, buenas tardes.
3: Buenas tardes, chiqui, quiero mi menú. De entradita, su papita la huancaína, el plato de fondo, su bistec a lo pobre y de postre, mil amores caribeños.

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1: 2 y 32. 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
1: 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Hoy jueves, feriado. Seguimos trabajando hasta las 5, como cada tarde, en Radio La Mega Mix. 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
1: ¡Qué buena canción! 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Hoy 23, hoy jueves, estamos hasta las 5 en Radio La Mega Mix.

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1: 3 y 36. 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
1: Gracias por acompañarnos cada tarde aquí en la radio. La gente de Andahuaylas escucha la Mega Mix en los 92.5. Cusco también escucha la Mega Mix en los 104.9. Un abrazo para la gente de Ica. La próxima semana, el lunes, estamos en Ica. Ahí estamos en los 91.3. Iquitos también escucha radio la Mega Mix en los 89.5. Urubamba en los 106.1. Y bueno, en diferentes lugares del Perú, de repente, si menciono pues ciudad por ciudad, frecuencia tras frecuencia, no voy a alcanzar. Pero gracias a la gente que nos escucha en diferentes partes del mundo, a través de internet, a través de la aplicación Audio Player. Somos radio, la Mega Mix, tocamos de todo.

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1: 4 y 32. 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
1: Amigos, hemos llegado al final del programa. Hoy feriado, la pregunta, ¿vendrá el tanque? No viene el tanque, feriado. ¿Viene? ¿Hoy jueves? ¡Hoy el tanque va a trabajar en vivo hoy! ¡Chévere, el tanque Arias! Recuerda que lo puedes escuchar cada tarde de 5 a 7. ¿Por dónde? Por Radio La Mega Mix. Un abrazo. Mañana sábado hacemos programa... No, perdón, mañana viernes hacemos programa tempranito. Siempre de 2 a 5 cada tarde, día de semana. Y los días sábados sí estamos temprano, desde las 10. Aquí en Radio La Mega Mix. Tocamos de todo.

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2: 5 y 3.
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1: ¡Qué rico temón del grupo 5 para arrancar!
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1: ya, pero no, no te me acerques al micrófono con audífonos porque se acopla, ¿ya? Por favor, no me hagas renegar. Amigos de la Mega Mix, tocamos de todo. ¿Qué tal? ¿Cómo les va? Bienvenidos. Bienvenidas al Mix Deportivo. Hoy 23 de julio, feriado, uno de los feriados que tiene nuestro país. Somos el país de las combis, somos el país del pan con chicharrón y somos el país de los feriados. Pues acá hay feriado, hay feriado.
4: Acá rato.
1: Nando Cabanillas, ¿cómo te agarra este feriado?
4: Mi tanque, ¿cómo estás? Yo bien, como siempre, cumpliendo nuestro deber de comunicar, de informar, de entretener con el Mix Deportivo.
1: Claro que sí. Y por supuesto, saludando a todos mis amigos de la Fuerza Aérea del Perú, porque es feriado, porque se conmemora el Día de la Fuerza Aérea del Perú en honor al héroe nacional, Capitán FAP, José Abelardo Quiñones. Así que nuestro saludo a la gente. Ahí avanza. Ahí avanzan los miembros de la Fuerza Aérea del Perú por el estrado principal en la Avenida Brasil. Ya cerraron la calle, así que tengan cuidado con el tráfico. Así comenzamos el Mix Deportivo en este 23 de julio, feriado nacional por el Día de la Fuerza Aérea del Perú. Pásala bonito con nosotros, acompáñanos hasta las 7 de la noche en el Mix Deportivo y en la Mega Mix. Tocamos de todo.
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1: 5 y 32.
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1: ¡Ay! Ten cuidado. Sobre todo tú que estás trabajando en el feriado. ¿Ah? Tú te vas y.
2: Claro.
1: Me contaron que te vieron. Me dijeron.
3: Me dijeron.
1: Es buena esa.
3: Me pillaron.
2: Año 94, Tanque, ¿ah? 9-4.
1: ¿Cómo te acuerdas?
2: 9-4, empecé esa canción.
1: Ten cuidado.
2: Sobre todo para aquellos que dicen trabajo desde el viernes, estoy chambeando.
1: Trabajador eres. Trabajador eres. Sí, te creí.
2: Y no saben que.
1: Sí, en Aramburú estás.
4: Año.
1: Tú estás en Aramburú y. ¿Ah? Ten cuidado. 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Y así como te gusta el santo cachón. Vamos, Dayer.
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1: Ese mi Dayer siempre. Mi Dayer atento.
2: Atenta.
1: Ahorita comienza, comienza. Ahorita comienza a hacer el coro. Porque mi Dayer hace el coro. Mi Dayer.
2: A ver, a ver.
1: Ahí.
2: La colita.
1: La tiene que mover ahí. Las orejas, la lengua. Yara. 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Seguimos en este feriado. 23 de julio, hoy con ustedes hasta las 7 de la noche. Somos el Mix Deportivo y estamos en la Mega Mix. Tocamos de todo.

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0: hermoso.
1: Una voz espectacular. Y él solamente era arreglista, compositor.
0: Claro, productor musical.
1: Y productor musical, claro, de Héctor Lavoe.
0: De Velázquez.
1: De Rubén, claro. Pero no cantaba hasta que...
0: Hasta que, claro, dijo, le dio ganas.
1: O sea, yo le hice famoso ya mucho.
0: Y con esa voz, su voz, pues, linda voz, o sea, ¿no? Particular, ¿no? No tenía voz parecida, no había quien se parezca, ¿no?
1: No, no.
0: Hermosa voz, Willy Colón, que nos dejó también hace poco, con Idilio, esta canción que es un clásico y que tú escuchas también en la Mega Mix. Tocamos de todo en este feriado. Cuéntame, ¿qué estás haciendo? 971-446-726 es el número del WhatsApp de la Mega Mix. Tocamos de todo. Yo soy el Tanque Arias, en los controles Nando Cabanillas. Te acompañamos hasta las 7 de la noche en la radio que toca de todo. Somos la Mega Mix. 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Seguimos con más Mix Deportivo. Aprovecha el feriado, ¿ya? Aprovecha el feriado. Escríbeme, comunícate con nosotros al 971-446-726. Somos la Mega Mix. Tocamos de todo.

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1: Eso. Metales. Oh, bien antiguo te vi. Segunda hora de programa. Esto suena 3:43.
2: Es hora de despertarse.
1: Eso me hace acordar cuando me levantaba a las 5 de la mañana a planchar mi ropa. Para irme a trabajar. No puedo chapar el carro a tiempo. Bien antiguo te vi. Eso. Dale. Mi tía Pirula. Baila, tía.
2: Con sonido de canchita.
1: Claro, si suena ahí. Oye, qué antiguo. Segunda hora del Mix Deportivo en la Mega Mix. Tocamos de todo. Esa es la época de Coco Chávez. Seguimos con ustedes en este feriado. Han venido todos a la Mega Mix. ¿Cómo se nota que están pagando el triple hoy? Han venido todos en la Mega Mix para acompañarte en el Mix Deportivo.
3: No, ¿qué habla?
1: Tanque, ¿qué pasó, maestro?
4: Creo que quieres estar a las 3 de la mañana, 4 de la mañana.
1: Eso, pero, señor, yo no tengo la culpa que los operadores, que la gente que está encargada de las perillas.
2: Claro.
1: El experto en las perillas es Nando Cabanillas.
4: Ajá. Yo te he pedido, por favor, musicalices el programa de Tanque con canciones clásicas, pero no tan de
1: hace. Me quieren tirar abajo el programa, Coco.
2: No, lo que pasa es que en la compaginación musical hoy está Dayer, el Papeto.
1: ¡Ay! Da, qué rico. Qué rica música. Eso más me da ganas de tomar.
2: Pero buena, buena asa.
4: Ahora
2: dice.
4: Sí, pues, Álvaro, sí.
1: Primo Nando.
2: Quiero amanecer. Mi canción.
1: Canta la mano.
0: Quiero amanecer. 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
5: Quiero amanecer.
1: Tomando.
5: Quiero amanecer.
1: Bailando.
5: Quiero amanecer.
1: Comiendo tacacho.
5: Quiero amanecer en la plaza.
1: Ah, no, no. Ya no hay tacacho ya.
2: Ya no hay tacacho.
1: Bueno, yo aprovechaba en los feriados para arreglar mis cosas, para lavar mi ropa. Ah, no, para tenerla para que seque, ve. Claro, que aprovechaba para lavar mi ropa. Sí, en los feriados tenías que lavar tu ropa.
2: Si no,
1: o
2: no
1: lavarle,
2: había tiempo.
1: O lavarle el carro a mi viejo para que me dé un 20 mango, para algo, para salir a la calle.
3: ¿Año?
1: ¿Y tú qué haces a esta hora de la tarde? Escuchando la Mega Mix, pero además de repente estás en tu casa, arreglando la casa, aprovechando para ordenar algunas cuestiones que de repente normalmente no tienes tiempo. Sigue con nosotros, estamos hasta las 7 de la noche. Yo te recomiendo que prestes atención a la pregunta de la trivia del Mix Deportivo, porque así sea feriado, te tanqueo. Con 100 soles, en el Mix Deportivo, aquí en la Mega Mix, tocamos de todo.

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1: Este es el inicio, ¿ah? De los 70 a los 90.
2: Esa canción es cuando estaba en la universidad. Oh. No tenía carro, pero mi carro rojo era el bus, la 90.
1: Ay, ay, ay.
2: Ese era el auto rojo, la 90.
1: ¿El rápido?
2: No, no, la 90.
1: La 90.
2: Esa iba de la Avenida La Marina, se iba hasta Independencia, entonces pasaba por la Uni. Y vivía por Caetape, porque claro, estaba la Uni. Claro. Toca que está la Uni, Farmacia Independencia, Paye S3. Y pasaba, me enchapaba yo el carro y me iba. Y a veces me hacía el dormido para que no me cobren, pero para que me bajaba en la puerta. Y ese cuando uno estaba aguja, pero ese claro. Tiempo, tienes así. ¿O que tú no has pasado por eso?
1: Sí, sí.
2: Claro, ve. ¿O toda la vida tú has tenido plata de ese carrazo que manejas ahora?
1: No.
2: No, pero cuando uno estaba chivolo y estaba aguja.
1: Apretado.
2: Tenías que, claro, ve.
1: Ahí colgado en la puerta.
2: Me compraba mi gene, dos por China. Claro, pe.
1: ¿Tú qué?
2: Mi GNP, galleta.
1: Chiquita. Ay, la chiquita.
2: GNP, 2x50, vendían en el micro. Compraba mi GN, ya no me alcanzaba para pasaje, ¿ve? Me hacía el dormido.
1: Y tú vas a esa Lulú.
2: Hermosa. China también, ve. Una Luca ya estaba ahí, apartado. Pero bueno, a toda la gente, envíen la respuesta correcta a la pregunta de la trivia del Mix Deportivo al 971-446-726. Y se pueden ganar 100 soles. En el Mix Deportivo, aquí en el Tanque a tu Tanque, con el Tanque en la Mega Mix, tocamos de todo. Un saludo para mi hermano Martín Bodero. Esta canción me hace acordar a mi causa Martín Bodero, el mono. Tenía una peluca, ven. Se creía Alessandro Morán. Y cuando ponía esa canción, movía su cabello así. Lucía su cabello. Frondosa cabellera. Sí. Pero bueno. Ya ahora ya no tiene tanto cabello, pero igual, ¿no? Mi causa el mono. Un abrazo para él que siempre escucha la Mega Mix. Tocamos de todo, envía tu mensaje, respuesta correcta y tanquea. 100 soles pueden ser tuyos, música y regalo.

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1: 6:32. 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
2: Llegó el momento de regalar, llegó el momento de que ganes 100 soles en Tanquea tu tanque con el tanque. En este feriado aquí en la Mega Mix, tocamos de todo, no te soltamos la mano. Tus 100 lucas llegan porque llegan, de todas maneras. ¿Tú qué creías? ¿Feriado? No, el tanque se va a comer picarones al Chabuca Grande. No, no. ¿Qué? ¿Feriado? ¿Nando Cabanillas vuelve por los lares, Miami, qué más acá? No, no viene a trabajar, señor. Viene a trabajar. Coco Chávez, ¿qué? ¿Se va a comer queso helado al restaurante arequipeño? No,
3: no.
2: No, se queda acá trabajando. Taller el Papeto, ¿va a ir a verse con Chancay? No, no, se queda en Lima, señor, trabajando. Somos la Mega Mix y tocamos de todo. ¡El software se activó! El software de la Mega Mix se activó. Software importado desde la zona de Jacobo Dixon Hunter en Arequipa. Ahí lo repotenciaron, pues.
3: Ahí fue, ¿no?
2: Ahí lo repotenciaron. Así que ya, tenemos ganador o ganadora.
4: Ganadora, atención, Arequipa.
2: Arequipa se alista. A mi gente de Arequipa, un abrazo. Tan lindo lugar. Me gustaría vivir en Arequipa, te digo. Sinceramente,
4: lindo,
2: yo viví, una de las ciudades del interior del país en la que yo viviría feliz es Arequipa.
4: Sí, hermoso.
2: Cerrado.
4: Así es.
2: Cerrado. Bueno, tienes que responder. Yo escucho Radio La Mega Mix, tocamos de todo. Si no respondes, yo escucho Radio La Mega Mix, tocamos de todo. Así me gusta Arequipa, pierdes. ¿Suena? A ver.
4: Está llamando.
2: ¿Está sonando?
4: Sí, está sonando.
2: A ver, espérame. Hola, buenas noches.
5: Hola. Radio
2: Megamix,
5: tocamos de todo.
2: ¡Buena! Ahora sí. Te dije, Arequipa escucha a la Megamix desde las 5 de la tarde. Ellos no escuchan en la mañana. Ellos a partir de las 5 prenden la radio y escuchan hasta la noche.
3: Claro.
2: En Arequipa bien, hasta bien tarde, hasta sí, la noche sí. Están bien bacán. ¿Cómo te llamas?
5: Mayra.
2: Mayra de Arequipa. Mayra de Arequipa, vamos a decirle acá a ver a la gente que mejore la comunicación con Mayra de Arequipa. Mayra, atenta al fue o no fue.
0: En el mix deportivo, juguemos al fue o no fue.
2: Ataca Argentina, la ponen por la derecha, la tiene Leo Messi, mete la diagonal, pierna izquierda, pelota arriba, la busca Argentina.
0: Dinos, ¿fue o no fue gol?
2: Ahora sí, a ver, Mayra está emocionada. Antes de escuchar el fue o no fue, me decía una ayudadita. Pero yo no ayudo, Mayra. El que ayuda es Nando Cabanillas.
5: A ver,
2: le voy a preguntar. Atenta a lo que responda Nando Cabanillas.
5: A ver.
2: Nando.
4: Dime.
2: Pregunta Nando. Nando, ¿tú vivirías en Arequipa?
4: Bueno, a mí me encanta Arequipa.
2: Pero tienes tu familia acá en Lima.
4: Pero tengo mi familia aquí en Lima.
2: Entonces.
4: Por ahora no.
2: Ok.
4: Por ahora no.
2: Mayra, ¿fue o no fue?
5: No fue gol.
2: ¡Escuchemos! Mete la diagonal, pierna izquierda, pelota arriba, la busca Argentina. ¡Tapó! ¡Pickford! ¡No fue! ¡Buena, Mayra! ¡Buena, Mayra! ¡Mayra en Arequipa! ¡Te has ganado 100 soles! ¡Mayra! ¡Gracias! ¡Mayra, qué radio escuchas!
5: Radio La Mega Mix, tocamos de todo.
2: ¡Gracias! Así como Mayra, tú también ganas en Tanquea tu tanque con el tanque.
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2: Oye, qué linda la participación de Mayrita de Arequipa, ¿no? Muy bien, se ha ganado 100 soles en este feriado.
4: Lo máximo.
2: En este feriado, Nando, no queríamos dejar de regalarle al público.
4: No se merecía ese el público, merecía ganar.
2: Ajá. Y ahora se merece escuchar a Nando Cabanillas, porque nosotros nos vamos con el Mix Deportivo. Hasta mañana. Estamos con ustedes a las 5 de la tarde hasta las 7 de la noche. 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Hoy feriado te acompaña hasta la medianoche. Conmigo, con el tanque, hasta mañana.